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2: Z92, toda la música de los 80, 90 y más. Y voy a tomarle unos minutitos a Gabriel, que aquí lo tengo a mi lado. Saluda, Gabriel. Hola.
3: Saludos desde Punta Cana, República Dominicana.
2: Bueno, la generación que está dejando de beber en Miami y Fort Lauderdale, Gabriel, es la generación Z y jóvenes millennials. Y supuestamente este estudio, la gente de Miami y Fort Lauderdale que están dejando de tomar es por menos interés de emborracharse, más enfoque en bienestar físico y mental, mayor control de el peso también.
3: Que, o sea, que también, no pueden venir para Punta Cana.
2: Pero
3: que,
2: aquí, no, pero, no. Lo que pasa es que aquí está todo incluido, pero también el estudio dice que como que no tienen mucho guaniquiqui. Ah, entonces, por eso, sí, ese, no ves, ese es el último punto.
3: Aquí está todo incluido,
2: todo incluido. Los niños hospedan gratis.

0: 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Pero voy a dejar que sea Gabriel que nos cuente todo.
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Seguimos en vivo desde Punta Cana, República Dominicana. Y concierto es la clave para que te ganes tus boletos del Miami Bash. Ya en minutos busco la llamada ganadora.

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Z92, toda la música de los 80, 90 y más, deseándote una linda tarde. Ya viene para que te ganes esos boletos al concierto Miami Bash a las 5 en punto. Te digo cuándo ganar.

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3: Z92, toda la música de los 80, 90 y más. Estamos en vivo en Punta Cana, República Dominicana, aquí disfrutando, pasándola bien. 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
4: El río lento, ¿qué tú crees?
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3: En Z92, en esta linda tarde de viernes, disfrutando

0: Claro que sí, en vivo desde Punta Cana, República Dominicana. Aquí estamos. Y si quieres ganarte esos boletos para el Miami Bash, ya tienes la clave. Es concierto y exactamente a las 5:10 voy a estar buscando la llamada ganadora. Oye, Cuba, qué rico esta salsita.
1: Siempre, siempre, siempre en De Vuelta a Casa. Estamos ya terminando el fin de semana, comenzando ya lo que es el fin de semana, gozando, bailando y disfrutando aquí en La Z.
0: Así es, en vivo desde Punta Cana, República Dominicana, junto a Airlines Connection. Y a las 5:10 busco

música de los 80, 90 y más en vivo desde Punta Cana, República Dominicana. Óyeme, pero qué rico, disfrutando. Espero que estés teniendo una tarde maravillosa. Llama ahora al 833-550-9200 para que te ganes tus boletos y puedas disfrutar del Miami Bash el 30 de este mes, mayo. Oye, increíble lo rápido que pasa el tiempo. Ya estamos en mayo. Seguimos, pero llama ahora para esos dos boletos al Miami.

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3: Toda la música de los 80, 90 y más. Feliz tarde, en vivo estamos desde Punta Cana, República Dominicana. Pasándola rico, y tú también puedes pasarla bien aquí en República Dominicana. 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Bueno, en cuestión de unos minutitos vamos a seguir con la segunda parte de la mezcla. Vamos a seguir disfrutando, DJ Cuba mezclando en vivo. Cuban time. Y también más boletos para el Miami Bash. Así que pendiente, la clave viene en cuestión de unos 5 minutos. Y entonces a las 5:40 te vas a estar ganando otros boletos. Felicidades a Emily Sánchez, que fue la ganadora de esta
4: para
3: hora.
4: Para el Miami Bash.
3: Sí, para el Miami Bash. Qué rico, Emily. Felicidades, lo vas a disfrutar también muchísimo, ¿eh? 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
8: Dándole comienzo a la segunda parte de la mezcla aquí en Z92, DJ Cuba, Laura García contigo. Y la clave para que a las 40 te ganes esos 2 boletos al Miami Bash es...
9: Playita.
8: Muy bien. A las 5:40 ganas para que este tren

0: Connections. Él es DJ Cuba mezclando en vivo. Yo soy Laura García acompañándote como cada tarde. Y llama ahora para que tengas tus boletos de el Miami Bash. 833-550-9200.
1: Llama ahora. Yo quiero ver a
0: Wisin. ¿Cómo?
1: A Wisin yo quiero ver.
0: Claro, y a gente de zona, y a Fariana.
1: Ay, ay, ay,
0: sí, y de la gueto. Bueno, llama ahora al 833-550-9200.

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3: Toda la música de los 80, 90 y más, deseándote una linda tarde. Te recuerdo que aún tengo para ti esos boletos al Miami Bash, el Miami Bash próximamente en el Casella Center el día 30 de mayo, con Arcángel, Ryan Castro, Farruko, Chencho Corleone, Zion, Baby Rasty Gringo también, Jory Boy, Alexis y Fido, Gente de Zona, Fariana, Mao y Ricky, Chimbala y muchos más.
4: Ay, ay, ay.
3: Los boletos están disponibles en Ticketmaster.com, pero más adelante voy a tener otra oportunidad para que te los ganes, para que el sábado 30 de mayo estés ahí en el Casella Center. Y qué rico lo estamos pasando aquí en Punta Cana, República Dominicana, DJ Cuba. La verdad que una maravilla.
4: Bueno, tremendo, hay que venir. Viaje. Sí, siempre, sí, sí, siempre,
3: sí,
4: siempre.
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4: ¿Me comí un langostón ahorita?
3: Yo te vi, mira. Como 5 libras, qué rico. Bueno, llama Airlines Connections.
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3: Toda la música de los 80, 90 y más, deseándote una linda tarde. Seguimos en vivo desde Punta Cana, República Dominicana, junto a Airlines Connections. Y en solamente unos minutitos, con esta clave, Miami Bash, te vas a ganar 2 boletos. A las 6:40 estaré buscando la llamada ganadora al 833-550-9200. Hablando del Miami Bash, sábado 30 de mayo en el Casella Center, los boletos están disponibles en Ticketmaster.com. Vas a ver Arcángel, Ryan Castro, Farruko, Chencho Corleone, Zion, Baby Rasty Gringo, Jory Boy, Mau y Ricky, Gente de Zona y muchos más. Los boletos están disponibles en Ticketmaster.com el sábado. Este sábado 30 de mayo, o sea, ya estamos allá en el mes de mayo, increíble lo rápido que ha pasado, está pasando este 2026. Te puedes comprar los boletos en Ticketmaster.com, pero ya sabes, Miami Bash es la clave y exactamente a las 6:40 estaré buscando la llamada ganadora con Andy Vera, quien está allá en el estudio, y él estará respondiendo el 833-550-9200 buscando esa llamada afortunada para los boletos de Miami Bash.
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2: Ahora seguimos con más música continua.

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